0: Continuamos con más UNF Hits aquí en Tu Planeta. Llegó el momento de presentarte el dance hit que viene de los productores Cascade y Crank That, y eso es A Little Beat. Tremendo rolón dance hit que suena aquí en Planeta, tu música en inglés. ¡Gózalo!
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4: Entramos a la recta final de los 25 hits. Recta final. Y cuando entramos a la recta final, sí, quiere decir que estamos en el puesto Osha Morasha. Y el Osha Morasha llega de las voces de Another y 54 Ultra. En realidad no de las voces, sino también de la producción, porque si productores son, eso es Talk to You, pues Osha. Y suena aquí en Planeta, tu música en inglés.
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0: Continuamos con más FIFA Hits aquí en Tu Planeta y el momento del Smash Hit. Y esta vez viene la voz de mi papi, mi churro, mi rey, el gran Harry Styles, que el planeta estuvo presente en el Madison Square Garden viendo y llevándoles a todos ustedes en nuestras redes sociales qué tal el concierto de gran Harry. Y esta canción se llama Coming Up Roses. Tremendo rolón de Harry Styles, Smash Hit, que pertenece al álbum Kiss All The Time Disco Occasionally, que salió este marzo de este año. Eso es el Smash Hit y suena aquí Planeta, tu música en inglés.
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3: Adela.
4: Nicole Kidman.

0: Llegamos al puesto número 3 y eso quiere decir que hay segundo recuento, mi gente. Puesto número 15 para Nova de Femi, 14 para Oh Yeah de Steve Lacy, 13 para Spend That de Young Miami, en el 12 para End in LA de Adela, en el 11 para So Good de Gene Aiko y Kendrick Lamar, en el 10 para Bass Persuades de Miley Cyrus, 9 para Some of Your Love, Party Next Door, 8 para Talk to You de Another y 54 Ultra, 7 para Animal de Cat's Eye, 6 para Jade de Co Whittle y Ella Langley, 5 para Moving to the Sun de Huel, Ultranate e Email Angel, en el 4 para Nicole Kidman, Adela, y en el puesto número 3 tenemos a Bing By Now, Morgan Wallen, bajando dos posiciones. Eso quiere decir que hay nueva número 1, así que goza. Espérate, ¿cuál es la nueva número 1 aquí en los NFL Hits por Planeta Tu Música en inglés?
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2: Morgan Wallen, Bing By Now.

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2: Seguimos con más Triple Hits aquí en tu planeta y venimos escuchando Marianne de Fontaine's DC, banda irlandesa que suena aquí en Planeta Tu Música en inglés, subiendo 6 posiciones. Y ahora sí, llegó el momento de presentarte a la nueva número 1 y llega de la voz de Ash. Y esto es Stop the Wedding, puesto nuevo y puesto número 1. Y con esta canción yo me quito. Yo soy Jorge Aguayo. Nos encontramos como siempre sábados y domingos de 6 a 8 de la noche aquí en los Triple Hits por Planeta Tu Música en inglés. Si quieres seguirme en mis redes sociales, yo más que feliz, @ el Jorge Aguayo en Instagram y en TikTok. Chao, mi gente. Adiós.
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0: Bienvenido, Robbie.
1: Buenas, buenas. Good morning, good morning. Bienvenido.

0: José, Bruno Mars, APT. 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

0: sistema operativo.
1: Ah, bueno, entonces es Windows, Windows, Windows, Windows, Windows, Windows, Windows, Windows, Windows, Windows, Windows.
0: ¿Tantos?
1: Tú dijiste, pues, 11, Windows 11. Ya. Yeah.

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Venimos escuchando Tears and Lies of Cato John, sonando aquí en Planeta Tu Música en Inglés. Y arrancamos con Top Player aquí en Tu Planeta. Yo soy Jorge Aguayo, me quedo contigo hasta la una de la tarde. 3 horas poniéndole mejor, lo más rico de la música en inglés que suena aquí en este planeta. Ayer fueron las elecciones. Estamos ahí nomás, ¿no? Que sean ya la elección aquí, al menos en Lima, cerrada. Bien pegado. Lo último es entre Avanza País y Renovación Popular. Así que veremos quién será el alcalde o la alcaldesa.

Alcaldesa, ¿no? Dependiendo de lo que diga el jugador nacional de elecciones, así que veremos, veremos, porque si la regidora número 2 es la señora Janet Sousa, así que nada, veremos si es que efectivamente se termina dando eso, o termina siendo Rafael López Aliaga, o termina siendo Francis Allison, veremos, veremos. Pero vamos a lo nuestro, que es escuchar la buena música en inglés, gozar con lo mejor de la música en inglés, que solamente te la da este bello programa. Bueno, en realidad no este bello programa, esta bella emisora que se llama Planeta, y sobre todo en este bello programa que se llama Player, que va como siempre de 10 de la mañana a 1 de la tarde con tu servidor, este hermoso bigotón, Jorge Aguayo. Vamos con The Scientist, Coldplay, y suena aquí en Planeta tu música en inglés. Game on, bienvenidos Players, buenos días.

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0: Veníamos escuchando No Time to Talk, Jonas Brothers, sonando aquí en Planeta Tu Música en Inglés. Tremendo rolón. Sí, nuestro hot track de la semana que suena aquí en Planeta Tu Música en Inglés. 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Sí, para que ya lo vayas pidiendo. El control de PlayStation 5 basado en Lisa. Si salen los ojazos de Lisa en el control y además algunas cosillas que ha hecho Lisa también en colaboración con PlayStation. Así que si eres fan de Blackpink y además eres gamer y te gusta y juegas PlayStation, puedes comprarte tu control de PlayStation 5 basado en Lisa Lonely, Lisa Lonely. Vamos con Give Me Everything, People Need You, Afro Akinayer, y suena aquí en Planeta Tu Música en Inglés.
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Venimos escuchando Say So, Doja Cat, sonando aquí en Planeta Tu Música en inglés. Ya salió un nuevo póster, un nuevo afiche de lo que va a ser la nueva película de los Juegos del Hambre, Amanecer en la Ciega, que se estrena este 20 de noviembre, donde vamos a ver la historia del profesor, del maestro de Katniss, la que la rompió y ganó pues el Juego del Hambre y todo lo que pasó en la primera trilogía. Ya esa, vamos a ver cómo es que su maestro, su profesor, su encargado, su tutor, gana los Juegos del Hambre que le tocó en su momento. Vamos con Only Girl Rihanna y suena aquí en Planeta Tu Música en inglés.

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¡Qué buena canción! Huey and Soul to Jamaican. Suena aquí presenta tu música en inglés y comenzamos con toda la segunda hora de Player. Yo soy Jorge Aguayo, me quedo contigo hasta la una de la tarde. Dos horas más poniendo lo mejor, lo más rico de la música en inglés que suena aquí en este planeta. 11 y 6 de la mañana y atención para toda la gentita marketera. Te tengo un dato, ¿ah? Este 7 de octubre llega el Top Marketing Program 2027, marketing que construye futuro, porque todos los marketeros saben que para trascender hay que tener visión. 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Vamos con un dilema de Nelly, Kelly Rowland, canción que se hizo famoso porque Kelly Rowland mandaba sus mensajitos por Excel y suena aquí en planeta tu música en inglés.

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Veníamos escuchando Don't Say You Love Me de Jean, sonando aquí en Planeta Tu Música en inglés. Y Avengers Endgame ha recuperado el trono y es actualmente la película más taquillera de la historia del cine. Hace un tiempo Avatar se reestrenó, Avatar la 1, la primera, y le dio voltaren, le dio su rica volteada a Avengers Endgame. Pero ahora acaban de reestrenar nuevamente Avengers Endgame y plin, ya lo pasó. Uno ha hecho 2.925 millones de dólares. Eso es Avengers Endgame. Y el otro es 2.923 mil millones de dólares. Lo que ha hecho Avatar, la primera. Así que nada, ya Avengers Endgame es la ama y señora de las películas en la historia. Dios mío, y la tercera es Spider-Man Brand New Day. Vamos con Love the Way You Lie, Eminem, Rihanna, y suena aquí en Planeta Tu Música en inglés.

Bien por ti, no, good for you. De Olivia Rodrigo sonando aquí en Planeta Tu Música en inglés. Sí, good for you, tremenda rolaza de mi causa, la gran Olivia Rodrigo. Te cuento que Girl in Red, esta artista que se ha vuelto bastante viral últimamente por una canción en TikTok, al parecer está dando nuevas cosillas y nuevas pistas de nuevas canciones, porque se ha cambiado en Instagram, se llama Girl in Red. Tuvimos la oportunidad de escucharla cuando estuvimos en el Cero Picnic hace un par de añitos, y ahora se ha cambiado a Girl in Blue, obviamente como en mofa, para hacer algo más importante adelante, es decir, nuevas canciones, nueva producción que se viene de Girl in Red, que ahorita tiene una canción pero que está viralaza en TikTok, así que nada, bien por la gran Getting Red, ahora Getting Blue. Vamos con Wake Me Up y suena aquí en Planeta Tu Música en inglés.

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0: Venimos escuchando Die Die, Shakira Burna Boy, sonando aquí en Planeta Tu Música en inglés. Y arrancamos con toda la tercera y última hora de Player. Yo soy Jorge Aguayo, me contigo hasta la una de la tarde. ¿Cuántas horas? ¿Cuántas? Una hora más, Fede. 12 y 4 de la tarde, 56 minutos más, poniéndote lo mejor en la música en inglés, sonando aquí en tu planeta. 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

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Vamos con Somewhere Only We Know, King, que suena obviamente en la casa de la música en inglés, Planeta, tu música en inglés.

Venían escuchando Blame, Calvin Harris, John Newman, sonando aquí en Planeta Tu Música en inglés. Y Taylor Swift sigue alargando y extendiendo su récord como la artista femenina con más éxitos en el top 10 del Hot 100 de Billboard. Va 74 canciones que han entrado al top 10 y sigue siendo la artista que más femenina, que más canciones ha metido en este top 10 con esta extensión de su disco The Life of a Showgirl Encore. Sí, en el número 1 estaba Patient Zero, número 2 Cleveland, número 3 perdón Cleveland, número 4 Babylon y número 5 Pink Clouding. Vamos con Introducing Me de Nick Jonas, que suena obviamente aquí en Planeta Tu Música en inglés.

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Venimos escuchando Pump Up Kicks, Foster the People, sonando aquí en Planeta Tu Música en inglés. Y te cuento que Hate That I Made You Love Me, de Ariana Grande, canción que obviamente suena aquí en Tu Planeta. Seguramente la canción más exitosa de Ariana de su vida, porque ha tenido ya 18 semanas consecutivas que está en el top 10 del Hot 100 de Billboard. Eso quiere decir que sí, está arriba, en la cima. Esta canción ya ha hecho que se vuelva la canción más exitosa que ha sacado Ariana Grande. Vamos con una canción que también es un rolón. Tremendo éxito, Risk It All, Bruno Mars. Y suena aquí en Planeta Tu Música en inglés.

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Venimos escuchando Prince in the Moonlight, YG Marley sonando aquí en Planeta Tu Música en inglés, y con esta canción Player ha llegado a su fin. Yo soy Jorge Aguayo y nos encontramos jugando mañana, 10 de la mañana a 1 de la tarde por Planeta Tu Música en inglés. A darle con todo en este 5 de octubre, a darle con todo en este lunes que tengo que admitir, y no soy el único, he hablado con mucha gente que está en una flojera brava, pero yo creo que es por todo el movimiento de ayer, pues, ¿no? Es ir a hacer tu colita, ayer hubo un calorón, toda esa vaina, para votar por lo mismo, que nos van a estar terminando haciendo como siempre, haciendo absolutamente nada por nuestras ciudades, países, distritos, etcétera. Pero en fin, lo que nos toca, desafortunadamente. Vamos con Lino, Mayor Lazer, DJ Snake y Moo, que suena aquí en Planeta Tu Música en inglés. Es momento de seguir Game Over. Chao, mi gente, adiós, que tengas una excelente semana y la vas a pasar aún mejor pegado al planeta hasta siempre, siempre. De 1 a 4 con Karina, de 4 a 5 en Planeta Línea, de 5 a 8 con After con Fabiana, de 8 a más con la buena música en inglés. Así que no hay ninguna excusa para quitarte de tu planeta. Vamos con Lino y suena aquí en Planeta Tu Música en inglés. Es momento de seguir Game Over. Chao, mi gente, adiós. Coman rico. Chao.

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arrancamos lunes aquí en Planeta y arrancamos pues por supuesto con Sí Soy. Son la 1:02 de la tarde y arrancamos además con Do It de Stray Kids. Soy Karina Betancourt y te voy a acompañar súper feliz, súper contenta, súper agradecida, sobre todo de que nos escojas siempre hasta las 4 de la tarde. Tenemos hartas cosillas porque como siempre, es que ¿sabes qué? Los lunes son recargados porque pasa mucho el fin de semana, pues también, así que a veces hasta es difícil elegir qué compartirles, Dios mío, porque hay mucho, pero bueno, súper contenta. Además, te cuento, te comparto que mi hermano se acaba de casar. Mi hermano ya no es un joven, pasó a ser un señor ahora, imagínate. No, hombre, ha sido una semana súper, un fin de semana súper lindo. Espero que estés bien, espero que la hayas pasado bonito también. Y sea lo que sea que hayas pasado, pues igual acá estamos para compartirte y contagiarte de las buenas vibras y las buenas energías que se necesitan, sobre todo para iniciar bien la semana. Así que vamos con más buena música que se viene The Reason aquí en Planeta, tu música en inglés.

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0: Shut up! Esto fue Don't Say You Love Me de Gin aquí en Planeta. Y continuamos, empezamos con un poco de chimichimi, pues, para ahí como empilarnos un poquitín, ¿qué te parece? Resulta que nuestro gran Jorge Luna, pues el gran compañero de Ricardo Mendoza, se une también al tren de los digamos, padres de bebitos, porque ya tiene dos hijos, ¿no? Pero se viene un tercero. Así lo hizo saber, así hizo pública la noticia en sus redes sociales. Ya tenía el dos, ahora se viene uno más. Y bueno, por supuesto lo hizo muy a su manera la publicación, ¿no? De una forma muy graciosa. Comenzó tierno, una imagen en la que están viendo pues la ecografía. Y luego otras en las que él está desmayado, otras en las que ella está con antojos. Y bueno, muy, muy al estilo de ellos, por supuesto. Así que desde acá, mandarles las mejores vibras y los mejores deseos para este pequeñín que se viene. ¿Será hombre o mujer? Aún no lo sabemos, pero estoy segura que pronto nos enteraremos. Vamos con más buena música que se viene. Feel This Moment de Pitbull y Christina Aguilera, que está a punto de venir gracias a Radio Planeta. Así que vamos a movernos con todo.
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1: What? I don't understand.
2: Activa tu pila.
3: Disfrutar Talk Dirty aquí en Planeta. Qué buena canción, ¿eh? Como que en pila. Así que continuando pues con esa energía, vamos con esta notición, porque resulta que BTS ya tiene su propia avenida en Lima, Perú. ¿Cómo? ¿Qué cosa? Así como lo oyes. ¿Dónde? En una calle de Surco que cambia de nombre por pues la llegada del grupo a nuestro queridísimo Perucito. Del 5 al 11 de octubre, la calle Sacramento llevará temporalmente el nombre de Avenida BTS como parte del proyecto Road to Seven. Esta iniciativa, ¿qué es lo que hace? Pues en realidad busca convertir distintos espacios de Lima en puntos de encuentro para los seguidores del grupo surcoreano, que ofrecerá 3 conciertos en el Estadio de San Marcos los días 7, 9 y 10 de octubre. Sí sabes que vamos a estar ahí, ¿no? Por supuesto, tenemos que estar en todas nosotros. La vía se encuentra a la altura de la cuadra 8 de la avenida Las Nazarenas en Santiago de Surco. La zona fue incorporada como una de las paradas, además de Lima The City, en una de las rutas que forman parte de Road to Seven, este proyecto impulsado por BTS Perú Fan Club, para recibir al grupo y reunir pues a toda la comunidad ARMY, por supuesto, ¿no? Oye, ¿qué sería que los mismos BTS, no sé, visiten la avenida? Uno nunca sabe, ¿ah? ¿Eh? Uno nunca sabe, puede ser. Hay que hacerlo viral, pues, para que lo vean. Vamos con más buena música, que se viene Bruno Mars con APT aquí en tu planeta.

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shut up. Arrancamos con la segunda hora de Sí Soy y acabamos de disfrutar Turn the Lights Off aquí en Planeta. Bueno, es lunes, hemos pasado todos, pues, no nos hemos visto, no nos hemos escuchado este fin de semana. Pues así que yo quiero saber cómo estás. Hay que arrancar, creo, la semana positivamente, con energías. Y me parece que la mejor manera de hacerlo es compartiendo algo bueno que te ha pasado. Así que mándame al WhatsApp, conversemos, mándame al WhatsApp y voy a estar compartiendo también por aquí en Planeta las buenas noticias de los planetarios. ¿Qué tal? ¿Qué te parece? Yo te compartí una, por ejemplo, ¿ah? Mi hermano se acaba de casar por civil este fin de semana y pues por supuesto todos estamos súper contentos, fue precioso. Y bueno, quiero saber, tú también cuéntame, porque la mejor manera de mantenerse además también contentos es recordando las cosas que tenemos para agradecer. Eso es mi manera de ver las cosas, la verdad. Yo creo que la mejor manera de tener una buena actitud frente a las cosas es viendo lo positivo, agradeciendo además por lo que tenemos, porque frente a tantas cosas malas que le pueden pasar a cualquiera, en realidad, porque la vida de nadie es perfecta, siempre, siempre, siempre hay algo que agradecer. Así que pues, voy a estar esperando tu mensaje, ¿ah? Voy a estar esperando tu mensaje, mándalos al 943-748-745. Repito una vez más, 943-748-745. Mándame un audio, un texto, como tú prefieras. O sea, conversemos y vamos a compartir por aquí mismo, en vivo y en directo, las buenas noticias de los planetarios. Además, en Instagram tenemos una encuesta muy graciosa para saber si es que te bañas o no te bañas los domingos. Porque no sé tú, ¿ah? Pero Shakira dice, ella, que si es cuestión de confesar, no me baño los domingos. Ella lo dice. Y bueno, yo tengo que confesar que soy como Shakira. Porque es domingo, qué flojera. Depende, no sé, hay alguna reunión o algo bueno. Así que por favor, ve a votar que pronto estaremos mostrando los resultados. Vamos con más buena música que se viene, Empire State of Mind, aquí en tu planeta.

y 16 de la tarde. Acabamos de disfrutar Story del gran Justin Bieber aquí en tu planeta. Y mucha atención para la gente marquetera, porque les tengo un datazo. Este 7 de octubre llega el Top Marketing Program 2027. 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Porque todos los marqueteros saben que para trascender hay que tener visión. 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Pues en spm.org.pe. 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Vamos con más buena música que se viene Chandelier de Sia aquí en tu planeta.

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estar No Time to Talk de los Jonas Brothers aquí en Planeta. Y bueno, pues te contaba de que el fin de semana pasaron muchas cosas. Entre ellas, el cumpleaños de nuestra queridísima Dakota Johnson, la actriz que además ha sido muy conocida, principalmente pues por 50 sombras de Grey, amiguísima también de la Taylor Swift, y bueno, acaba de cumplir 37 años, así que vamos a hablar un poquito de ella. Aquí unas curiosidades. Ella pertenece a tres generaciones de Hollywood, es hija de Melanie Griffith y Don Johnson y nieta de Tippi Hedren, protagonista de Los pájaros de Alfred Hitchcock. Además, ¿cuál fue su primera película? Debutó siendo una niña en Crazy in Alabama en 1999, imagínate. Además, fue Miss Golden Globe. En el 2006 ejerció como Miss Golden Globe, una tradición en la que los hijos de las estrellas ayudaban durante la ceremonia. Anastasia Steele, además, no fue su primer gran proyecto. Antes de 50 sombras de Grey, ya había aparecido en películas como La Red Social e Infiltrados en Clase, además de protagonizar la serie Ben and Kate. ¿Qué más? Pues, ¿qué faceta tiene detrás de las cámaras? ¿Qué hace ella? Dakota fundó junto a Rose Donnelly la productora de Tea Time Pictures, con la que ha impulsado y producido diferentes proyectos como Splitsville en el 2025. Además, tienen tatuajes por montones. Dakota ha hablado en realidad con bastante naturalidad de su afición, de su gusto por los tatuajes, y lleva numerosos diseños pequeños pero repartidos por todo el cuerpo. Además, llama Paponio a Antonio Banderas, así como lo escuchas. Tiene su apodo para nuestro Antonio, tío, que además pues es la voz del gato con botas en Shrek. Dakota tenía 6 años cuando el actor se casó con su madre, Melanie Griffith. ¿Qué? O sea que Antonio Banderas es su padrastro, el padrastro de Dakota Johnson. Sí, efectivamente. Desde entonces, pues, obviamente se convirtió en una importante figura paterna para ella y nació este cariñoso apodo que mezcla, pues, entre papá y Antonio. Paponio. Vamos con más buena música, que se viene Y'all You a Party Animal aquí en Planeta, tu música en inglés.

More Time de nuestra grandísima Britney Spears. Un clásico, aquí en Planeta, por supuesto. Vamos con más detalles del fin de semana, porque sabemos, a ver, a Dua Lipa le gusta cantar, le gusta el español, por lo menos. Lo hemos notado, pero la británica además fue la invitada sorpresa en el octavo concierto de Shakira en Madrid. ¿Qué? ¿Cómo? Sí. Donde pues ambas compartieron el escenario por primera vez y sorprendieron al público con uno de los más grandes clásicos de Shakira. ¿Con qué canción? Pues con Antología, incluida en el álbum Piezas Descalzos del 95. Dua Lipa ya había interpretado este tema en su concierto de Bogotá en noviembre del 2025, que es pues además la ciudad donde Shakira la compuso. La colaboración, por supuesto, comenzó a gestarse a principios de este año después de un encuentro entre ambas artistas en París. Ha sido icónico, ha sido hermoso escucharlas juntas y realmente han logrado sorprender pues a toda la audiencia. Vamos con más buena música y que no se diga más y escuchemos a Dua Lipa con Don't Start Now aquí en Tu Planeta.

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0: sé ahora de sí soy, siendo las 3 y 4 de la tarde, acabamos de disfrutar Right Round aquí en Planeta de Florida. Además, también que se viene con la Cristina Aguilera. Dios mío, se viene, se viene. 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

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Y no te olvides, no te olvides también de participar en nuestra encuesta en redes sociales, en Instagram, para ser específicos, en la historia, para saber cómo son nuestros planetarios. ¿Nuestros planetarios se bañan los domingos o no se bañan los domingos? Sí, sí eres. Porque la Shakira dijo, pues, ¿no? Ahí te comentaba que ella decía en su canción, si es cuestión de confesar, no sé preparar café, ni me baño los domingos. Así lo dijo ella, y la verdad es que yo también suelo ser así a veces. Hoy me bañé, tampoco me empiecen con el bullying. Pero tú, ¿cómo eres? ¿Tú sí eres de bañarte los domingos o sí eres como Shakira? A ver, pronto estamos a nada de dar los resultados, así que vamos con más buena música, que se viene Atlantis aquí en Planeta, tu música en inglés.

shut up. Acabamos de disfrutar We Are One de Pitbull y J-Lo aquí en Planeta. 3:21 de la tarde. Bueno, yo sé que este tema ya pasó, pero nos vamos a seguir enterando de cosas y la gente quiere saber. Paul McCartney reveló cómo terminó cantando en la boda de Taylor Swift y Travis Kelce, porque sabemos que la boda ha sido totalmente, digamos, privada, confidencial. Y bueno, el legendario músico contó que fue la propia Taylor quien le pidió interpretar I Want to Hold Your Hand durante su boda. Imagínense qué bonito. McCartney incluso bromeó con que Taylor debía acompañarlo para cantarle la canción a Travis, convirtiendo el momento en una divertida y emotiva anécdota de una de las bodas pues más comentadas. Un Beatle, una canción legendaria y una boda pero llena de estrellas. Imagínense, difícil imaginar una serenata así de icónica, así de especial. Así que ya lo sabes, Paul McCartney cantó I Want to Hold Your Hand en la boda de Taylor y Travis Kelce. ¡Qué bonito, qué bonito! Vamos con más buena música que se viene, Leave the Door Open de Bruno Mars, aquí en tu planeta.

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23. ¿Qué tal solcito con el que estamos iniciando la semana? Acabamos de disfrutar Don't Say You Love Me aquí en Planeta. Y vengo a recordarte que tenemos en historias los últimos minutos para que participes en la encuesta de Instagram para saber cómo son nuestros planetarios. Porque el día de ayer fue domingo. Y como les comentaba, Shakira dice: no sé preparar café ni me baño los domingos. Así dice su canción inevitable de pues el álbum Pies Descalzos, me parece que fue. Pero bueno, en fin. Tú cuéntame, ¿eres de si eres de bañarte los domingos o si eres como Shakira y también dices, ay no, domingo qué flojera, chico, chica? Así que vayan a votar porque en breves ya estamos dando los resultados, a ver pues cómo somos los planetarios. Vamos con más buena música que se viene, DJ Got Us Falling In Love de Usher y Pitbull, aquí en Tu Planeta.

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acabamos de disfrutar Die For You de The Weeknd aquí en Planeta. Y siendo pues las 3:57 de la tarde, es momento además de dar los resultados de la encuesta sobre cómo son los planetarios. Dijimos, a ver, porque hay gente que dice, los domingos soy como Shakira, no me baño. O sea, Shakira dice en su canción, si es cuestión de confesar, no sé preparar café, ni me baño los domingos. Y resulta que los planetarios son más como Shakira o de si son de bañarse los domingos. Pues, con un... ¡Qué vergüenza! Con un 94% gana... ¡Obvio que sí soy! ¡Báñense los domingos! Y bueno, soy como Shakira con tan solo un 6% en Planeta. Por supuesto, en mis redes sí hay gente más sucia. En mis redes sí hubo más gente que puso que son como Shakira. Un 33% fue en mi red social de Instagram, ¿no? Pero bueno, resulta que la gente sí se baña los domingos. Qué vergüenza. Ok, a bañarse entonces. Vamos con más buena música. Yo me despido porque pues ya en breves llega además Faba con el chimichimi respectivo de la tarde. Que tengas un excelente lunes, un precioso, hermoso inicio de semana. Te deseo lo mejor como siempre. Muchas buenas vibras para ti. Y ahora vamos con We Don't Talk Anymore aquí en Planeta. Eso sí, te espero mañana a la 1 de la tarde, ya lo sabes. Nos vemos, que tengas un lindo lunes. Chau.

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escuchando Taylor Swift con I Knew You Were Trouble aquí en Tu Planeta. Y así arrancamos el programita de hoy, lunes 5 de octubre, siendo las 5 y 7 de la tarde. Arrancamos con toda la buena vibra y toda la buena actitud aquí en Tu Planeta. No es por nada, le voy a contar ya. No es normal que yo tenga tanta energía, sobre todo a estas horas como... Y encima un lunes, ¿no? Creo que es más pesado el lunes que tener energía. Pero no sé qué pasa hoy día, chicos. Les tengo que admitir que hoy día tengo bastante energía. No he comido ni un chocolate, ni un caramelo, ni nada. Es la energía, así que no sé. Decidió salir hoy día, decidió aparecer, decidió estar. Por algo es. Así que, obviamente, el after te va a ayudar a que la energía suba, pero a tope. Y sobre todo, las buenas cancioncitas en inglés de tus artistas favoritos. Solamente aquí en los 107.7 de la FM. Así que sigue conectadísimo, que estamos aquí hasta las 8 de la noche con el After. Vamos ahora con I Like It, Cardi B, Bad Bunny, J Balvin, aquí en Planeta, tu música en inglés.

0: escuchando Anxiety de Doechii aquí en Tu Planeta. 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Y oigan, yo de verdad que esta semana ha arrancado, pero con todo, ¿ah? Con todo. Y con una noticia que a todos nos ha dejado pero locos y contentos, porque resulta que Jorge Luna va a ser papá. ¡Otra vez! ¡Otra vez! ¡Dios mío! ¡Qué lindo! Y lo ha hecho de la manera más como orgánica y muy él. No voy a mencionar lo que puso ahí como en la descripción de la publicación, pero muy a su estilo, la verdad. Igual qué lindo, que estén viviendo un lindo momento, que estén súper contentos. Sí, aparte, llevan añazos con su pareja, entonces demasiado lindo, de verdad. Se nota que se quieren bastante y espero que le vaya todo súper bien. Y bueno, que esos 9 meses ya pasen, pero al toque, ¿no? Porque ya, para conocer a bebé, pero ya. Vamos ahora con I'm Still In Love With You, Sean Paul, Sasha, aquí en Planeta, tu música en inglés.
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Vamos con Break My Heart, Dua Lipa, aquí en Planeta, tu música en inglés.

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1: Bruno Mars, Talking to the Moon.
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0: Golden de Cape of Demon Hunters aquí en Tu Planeta. Pero ahora yo les tengo un planzote para este sábado al mediodía. El ranking del fin de semana pasado ha estado pero intenso. Ha estado bien sorprendente, contundente, candente, todo lo ente. Pero ahora, escúcheme bien, porque este sábado al mediodía el ranking Planeta se prende más que nunca. Porque como siempre, en Planeta tú mandas, tú eliges, tú decides qué canción suena en el ranking Planeta. Siente cuál es la tuya.
1: Opción 1.

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Vamos con This Love, Maroon 5, aquí en Planeta, tu música en inglés.

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escuchando Shake It Off de Taylor Swift aquí en Tu Planeta. 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Ahora vamos con Stay, Justin Bieber, aquí en Planeta, tu música en inglés.

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